ahí les va pa' los chitaces y pa' toitita la raza de Querétaro. ¡Échale, bruja!

Caballeros, uno de los mejores estados en tradición, en música, en todo, en gente, en gastronomía, en despapalle, en todo, es Michoacán. Y para eso queremos mostrarle a toda nuestra gente Michoacán, a toda la gente de San José, la gente de diferentes partes, nuestras tradiciones michoacanas. Esto es Michoacán, señores. ¡Cállense bonito! Dice así.

Es hombre, el aplauso bonito para toda la gente de San José de la Trinidad, el aplauso bonito. Eso, qué chulada, hombre, qué chulada. Espérenlo por ahí próximamente, señores. Esto lo vamos a...

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1: Y con este guapanguito te tienes que agarrar a tu morrita y zapatearle, compadre. Porque esto se llama el compita. ¡Suéltate, carnal!

chicas del coro. Muchas gracias, gracias por los aplausos. Son ustedes muy amables. Bueno, pues vamos a continuar en esta ocasión. Por ahí enviando un saludo a toda la gente que se está divirtiendo muy bien en esta ocasión con nosotros. El viejito, sí, seguro que sí. El sombrero también, seguro que sí, lo vamos a complacer. Aquí está ese tema que nos piden, se llama...

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1: Qué bonito escuchar tu voz después de tanto tiempo.

Caballeros, uno de los mejores estados en tradición, en música, en todo, en gente, en gastronomía, en despapalle, en todo, es Michoacán. Y para eso queremos mostrarle a toda nuestra gente michoacana, a toda la gente de San José, la gente de diferentes partes, nuestras tradiciones michoacanas. Esto es Michoacán, señores. ¡Cállense bonito! ¡Dice así!

Eso, hombre, el aplauso bonito para toda la gente de San José de la Trinidad, el aplauso bonito. Eso, qué chulada, hombre, qué chulada. Espérenlo por ahí próximamente, señores, esto lo vamos a...

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Caballeros, uno de los mejores estados en tradición, en música, en todo, en gente, en gastronomía, en despapalle, en todo, es Michoacán. Y para eso queremos mostrarle a toda nuestra gente michoacana, a toda la gente de San José, la gente de diferentes partes, nuestras tradiciones michoacanas. Esto es Michoacán, señores. ¡Cállense bonito! ¡Dice así!

0: Eso, hombre, el aplauso bonito para toda la gente de San José de la Trinidad, el aplauso bonito. Eso, qué chulada, hombre, qué chulada. Espérenlo por ahí próximamente, señores, esto lo vamos a...
1: Bueno, por ahí nos están pidiendo, muchachos, el tema también de la chispita. Y claro que sí, les complacemos. Y ahora sí, como usted lo quería, a Wens en vivo. ¡Avanzamos! ¡Cuéntale, Johnny!

compadre, cuánto ambiente. Gracias, gracias, racita, muy amables. ¿Cuál? Ah, claro que sí, claro que sí. Le vamos a complacer también con esta canción que nos han solicitado, muchachos. Se llama Siempre Te Amaré.

0: amor, ¿cuándo regresas de viaje? Sí, pronto, el viernes. ¿De verdad? Ay, sí, te
1: Es un amigo.
0: A ver,
1: ¿qué tienes?
0: No, nada.
1: A ver, enséñamelo.

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Chicas del Coro. Muchas gracias, gracias por los aplausos. Son ustedes muy amables. Bueno, pues vamos a continuar en esta ocasión. Por ahí enviando un saludo a toda la gente que se está divirtiendo muy bien en esta ocasión con nosotros. El viejito, sí, seguro que sí. El sombrero también, seguro que sí, lo vamos a complacer. Aquí está ese tema que nos piden, se llama...

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1: Pues se andaba jugando con él cuando estaban haciendo como usted.

ahí les va pa' los chitaces y pa' toitita la raza de Querétaro. ¡Échale, bruja!

0: ¡Ey, compa Bravo! ¿Sabe? Tengo ganas de aventarme una pirecua de esas que suenan macizo acá en Michoacán. ¡Pero con los infinitos, viejo!
1: ¿Cómo andamos, compa Macario? Pues mero estamos escuchando una buenísima. ¡Tráigase a la fregona y vamos dando!

0: Para toda mi gente cumbiambera, bueno, por ahí están los saludos grandes, con mucho cariño, desde la pista al molinito, estamos enviando para toda la gente bonita que ha seguido la trayectoria de Nueva Ilusión en esta noche. Continuamos con más temas bonitos.
1: Uy, uy, uy, uy, uy, compadre, por supuesto, mira nomás, prendida la gente bonita, bailando la música de Nueva Ilusión. Y vamos a continuar, vamos a seguir adelante por ahí con más de los temas, temas bonitos, compadre, por supuesto, que se baila bonito hoy aquí en la pista de Molinito, compadre, mira nomás, vamos a seguir adelante, compadre.
0: Bueno, por ahí para los amigos de la Huasteca Hidalguense, por ahí está solicitando, por supuesto, por ahí temas a ritmo de banda para que zapatear sabroso en esa bonita noche.

0: Bueno, por ahí están los saludos grandes. Con mucho cariño desde la pista al Molinito. Estamos enviando para toda la gente bonita que ha seguido los trayectores de Nueva Ilusión en esta noche. Continuamos con más temas bonitos.
1: Uy, uy, uy, uy, uy, compadre, por supuesto, mira nomás, prendida la gente bonita, bailando la música de Nueva Ilusión. Y vamos a continuar, vamos a seguir adelante por ahí con más de los temas, temas bonitos, compadre, por supuesto, que se baila bonito hoy aquí en la pista de Molinito, compadre, mira nomás, vamos a seguir adelante, compadre.
0: Bueno, por ahí para los amigos de la Huasteca Hidalguense, por ahí está solicitando, por supuesto, por ahí temas a ritmo de banda para que zapatear sabroso en esa bonita noche.

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0: 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21 minutos, 10 de la mañana 21 minutos, estamos en el programa Nuestras Raíces Purépechas a través de la Guarecita Radio, una radio al servicio de las comunidades purépechas del mundo entero, específicamente por allá en los Estados Unidos, en donde sabemos que pues hay muchísimas, muchísimas personas, muchísimos paisanos. Unos están con su familia, otros están solitos por allá o solitas. Y bueno, pues saludos para todos ustedes, donde quiera que ustedes se encuentren. Tenemos un mensaje de voz a través de WhatsApp. Vamos a ver qué nos dice este mensaje.
1: Saludos desde las montañas de Norte Carolina, Joshua, para toda la bonita gente de Europa, Michoacán y mi linda Cherán. Ponte una de los mismos siete. No. Ponte la de Esperancita, por favor, con los rayos de Achuén. Saludos desde las montañas de Norte Carolina, Joshua, para toda la bonita gente de Europa, Michoacán y mi linda Cherán. Ponte una de los mismos siete. No, ponte la de Esperancita, por favor, con los rayos de Achuén.
0: Saludos para Uruapan y para... mi linda Cherán dice una pieza musical de los Gallos de Acachén, Male Esperancita, claro que sí, con muchísimo gusto, ahí está el saludo, ya pusimos al aire su voz, muchísimas gracias. Por ahí en Carolina del Norte se encuentra la persona que nos acaba de enviar este mensaje. 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Ya son las 10:25, tenemos otro saludo, dice, buenos días señorita Josco, a favor de enviar un saludo a la familia Hernández Jerónimo y la familia Ceja, que andan poniendo fertilizante y ya les está doliendo la cintura. Ay, ay, ay, ya me estoy imaginando yo, ya me estoy imaginando, porque pues alzar surco es pesadito, ¿verdad? Es pesadito, pero ¡ay, qué bonito se siente cuando ya estamos disfrutando de los ricos elotes, ¿verdad? De un rico atolito de grano con elotes criollos y unos elotes cocidos con una salsita molida en el molcajete. Nada de Valentina, no. Una salsita molida en el molcajete. Y bueno, pues una pizquita de sal, un choritito de limoncito, y ay, ay, ay, hasta agua se me está haciendo la boca. Felicidades a estas personas. Pues nos está doliendo un poquito la cintura, hasta yo estoy sintiendo por acá, porque pues sé lo que se siente, pero la recompensa va a ser maravillosa. Saludos pues para usted, échenle ganas a la chamba de allá del monte. Hola, buenos días, quería mandar un saludo para mis papás que están en Estados Unidos y para toda la familia Méndez y para la familia Chávez desde San Andrés Cirándaro. Ay, ay, ay. Saludos a a la comunidad de San Andrés Cirándaro, hombre, por ahí en la ribera del lago, región lacustre. Gracias por sintonizarnos, saludos a todos ustedes. 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Saludos para la familia Velázquez de Andón, que están almorzando con quelites y una rica soricua. Ay, ay, ay. Si puede poner la canción del tecolotito, claro que sí. ¿La quieren infantil o la quieren en grande? Ay, ay, ay, con fileres grandes, pues. ¿Verdad? Pues claro que sí, lo que ustedes pidan, ahorita vamos a tratar de complacerles en la medida de lo posible. Hola, buenos días, quería mandar saludos a mis papás que están en Estados Unidos. Ah, ya leímos ese mensaje para la familia Méndez y para la familia Chávez desde San Andrés Cirándaro con la pieza musical Primer Amor. Ahorita la vamos a buscar. Compireris, dice Compireris, el tecolotito Compireris. Claro que sí. Ahorita la vamos a buscar. Mientras buscamos esas piezas que nos están solicitando, vamos a escuchar esta pieza que ya tenemos programada por aquí. Cuando son las 10 de la mañana con 29 minutos.
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Ya son las 10:46, nos quedan 14 minutos y serán las 11 de la mañana aquí en La Bolsita Radio. 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Tenemos más mensajes, dice, buenas tardes, ay, buenos días, hombre, buenos días. Quiero mandar un saludo para mi hermano y mis hijas, Leslie, Nicole, que te escuchamos desde Álamo, Tennessee. Si nos puedes
complacer con la pirecua el corpus, más bien el son navajeño el corpus, ya que se está acercando la fiesta de los panaleros. Gracias. Claro que sí, ya tenemos por aquí programado esa pieza musical, hombre, la del corpus. Y también tenemos este otro mensaje, dice, buenos días, Josco Achichiqui, ¿me podría enviar unos saludos para la familia Gen Beceja y para Doña Chuy, que apenas vamos a almorzar un rico menudo? Ay, de veras, hoy es el día del menudo, ¿verdad? Cada ocho días aquí en esta comunidad, pues algunas personas se dedican a comprar el menudo, a lavarlo, a cocerlo, y por la mañana muy tempranito ya están por ahí vendiendo su menudo. Qué bueno, buen provecho, madrini. Ojalá que ese menudo esté bien sabroso, bien sabrosito, ¿verdad? Y volteense para acá cuando estén disfrutando de ese rico menudo. Dice, ¿nos puede complacer con una pirecua de los siete machos para echarnos una bailada? Gracias. Ay, ay, ay, pues claro que sí, hombre, ahí está, ahoritita la vamos a buscar. Buenos días, Josco Achichiqui, ¿me podría complacer con la pirecua vestido de oro? Y un saludo para toda la audiencia, y un saludo para mis hijos que se encuentran en Estados Unidos, en el estado de Arkansas, de parte de Luis Pulido Ambrosio. ¿Cómo no, tata Luis? Con mucho gusto le vamos a enviar esta pieza musical. Nada más que vamos en orden porque ya tenemos algunas peticiones. Tenemos la de primer amor con con un grupo musical para mandarla hasta San Andrés Sirondar, hombre. Y también tenemos esta otra pieza musical del Corpus, y tenemos la pieza musical de los siete machos, y tenemos esta otra pieza musical. Pero vamos a tratar de complacer a todos los que nos están escuchando en este momento. Pues vámonos con Primer Amor, primeramente. Ay, ay, ay, hasta por allá en San Andrés Sirúndaro nos están escuchando. El grupo Tierra Fría nos ofrece esta pieza, Primer Amor. Son las 10 de la mañana con 52 minutos. 10 con 52 minutos.

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Y pues acabamos de escuchar a los siete machos, petición de la familia Gende Ceja. Saludos a la señora María de Jesús y a toda su familia que en este momento pues están disfrutando de un sabroso menudo. 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
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Nosotros continuamos con más de la música purépecha. Tenemos ahora el vestido dorado, el vestido de oro, dice esta pirecua. Esta pirecua es compuesta por allá en la comunidad de San Andrés Cerándaro por unas personas que ya fallecieron, ¿verdad? Y y es una pirecua, pues me acuerdo yo que se llamaba Huchit Kuchimiti, ¿verdad? Así es el título original de esta pieza musical, Huchite Kuchumiti, y fue compuesta por dos compositores, Héctor González Vallejo, ya fallecido, y Abelardo Ruiz, de la misma comunidad. Él está pues vivo todavía, está con nosotros, entre nosotros, aunque está por allá en los Estados Unidos también, pero pues algunas pirecuas pues son de por allá, ¿verdad? De la Ribera del Lago, específicamente San Andrés Cirándaro. Y la pirecua dice: Case sir wan je kurok male pare ki me vestir me gomare mere kwa Asam kura tsien sial ka fishu hawa Kengak shen kura mariak male kandi tu nerte imbis ka turisko machu machu ska kanore yangwan Kengak shen kura mariak male kandi tu nerte imbis ka turisko machu machu ska kanore yangwan. Esa es la versión original de esta pieza musical, ejecutada ahora con el grupo La Deuda. Continuamos con ella y regresamos en un momentito.

0: 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minutos, 11 de la mañana, 24 minutos y ya me están por acá llamando la atención porque no estamos enviando la pirecua, Esperancita, hombre, ay, ay, ay, no es que se nos haya olvidado, sino que, ay, ay, ay, tenemos muchas peticiones hoy, que bueno, me da muchísimo gusto que estemos interactuando, ¿verdad?, en esta mañana. Y les decíamos que la pirecua que escuchamos, pues es de por allá, San Andrés y Gondra. Otra pirecua que casi, bueno, se me hace que esta no la dieron mucho a conocer o no la han pescado porque no la han grabado, no la han escuchado por ahí. Era otra pirecua que los mismos compositores de quienes les hablábamos hace ratito la compusieron y dice... 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
1: Ay, ay, ay, esa pirekua también También ese por ahí, San Andrés y Óndaro, les digo, no la han pescado, no la han escuchado, porque no la he escuchado con algún grupo musical. Pero bueno, deseamos pues muchos, muchos compositores en nuestras comunidades. Nuestras comunidades purépechas, purépechas, netamente purépechas, un idioma que... Ay, ay, ay, es difícil de que otras lenguas entren fácil por acá, ¿verdad? Gracias por escucharnos, dice, gracias Josco Achichiqui por el vestido de oro que te escuchamos en el cerrito de Siapo con la familia Ambrosio Guerrero. Gracias, dice Ambrosio Guerrero y García. A ver, la familia Ambrosio y Guerrero, Guerrero García. A ver si nos puedes complacer con la pirecua lápiz y cuaderno o cerveza modelo, que estamos muy alegres en Siapo. Saludos para ti, Joscua, y toda tu familia. Ay, ay, ay, muchísimas gracias, don Luis Pulido, hombre. Muchísimas gracias por ese saludo, por lo que a mí me toca. Y ahora sí, vamos con la pirecua Male Esperancita de los Gallos de Acachén, que ya me estaba llamando la atención, ¿verdad? Pero bueno, aquí está, vamos con esta pieza que dice: Esperancita, chihuahuasati, irangueras, es mira, guarani. Esperancita, chihuahuasati, irangueras, es mira, guarani. Manamanats cantanskira gatania, seswan tepastero cutania, ariwarakuan. Ay, ay, ay, mejor la escuchamos con el grupo Los Gallos de Acá.

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Son las 11:46, estábamos con estas dos pirecuas, quisimos acompañarles con la pirecua estudiante, con los galleros de Norío. No se estaba escuchando muy bien, la quitamos, pusimos tu retrato, igual con los galleros de Murillo, tampoco se escuchó muy bien. Y bueno, pues mejor vamos a quitar la verdad para que escojamos otras perecuas o la que usted quiera escuchar. Me puede mandar un mensaje a través de WhatsApp y pedir la pieza que más le guste en este día domingo 31 de mayo del año 2026. Aquí estamos en el programa de Nuestras Raíces Purépechas, en Nuestras Raíces Purépechas, en donde pues estamos transmitiendo música purépecha con pureris, con grupos modernos y pues con lengua purépecha también. La lengua de nosotros es una lengua única, que pues algunos lingüistas no han podido ahora sí que relacionarla con otras lenguas, porque esta lengua de nosotros es única. Entonces, por eso debemos de sentirnos bien orgullosos de lo que somos, bien orgullosos de lo que tenemos, bien orgullosos de lo que hacemos, ¿verdad? ¿Qué es lo que somos? ¿Qué es lo que tenemos? ¿Y qué es lo que hacemos? Ah, pues somos purépechas originales. ¿Qué es lo que hacemos? Muchísimas cosas, ¿verdad? Pues somos personas que difícilmente se pudieran o nos pudiéramos comparar con algo que no es de nosotros, ¿verdad? Y difícilmente, porque aunque queremos, pero no se puede, porque ya dijimos, somos únicos, ¿verdad? Somos únicos y no nos podemos comparar con otras cosas que no son de nosotros, y si lo hacemos no nos va, ¿verdad? No nos va, no cae, ¿verdad? No caen otras cosas que pudiéramos nosotros, aunque lo adoptamos, ¿verdad? Aunque lo adoptamos y queremos ser lo que no somos, pero no va. No va, ¿verdad? Pues ojalá que estemos conscientes de eso, ¿verdad? Por más que salgamos a otras ciudades, a Estados Unidos, por ejemplo, a Europa,
a cualquier parte del mundo, siempre, siempre, siempre, siempre vamos a ser purépechas, siempre vamos a ser distinguidos, ¿sí? Distinguidos con otras personas, porque no somos iguales, ¿verdad? Porque somos diferentes. Así es de que por más que queramos nosotros compararnos con otras personas, no podemos, no podemos, porque tenemos nuestra identidad que nos identifican en donde quiera que estemos, ¿verdad? Tenemos eso. Así es de que, pues, somos purépechas, y ni modo, somos purépechas, y a mucha honra, a mucha honra y a mucho orgullo. Para mí lo es, ¿verdad? Entonces, pues, así estamos, son las 11:50, quedan 10 minutos y serán las 12 del día. Continuamos con más de la música. Ahora tenemos al grupo Conquistador con esta pieza que se llama Azucena.

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Ya son las 12 del día con 11 minutos 12 del día con 11 minutos
Continuamos nosotros con más música purépecha en este domingo. En este domingo tranquilo, soleado, pues está sintiendo un poquito de calorcito, ¿verdad? Pero no exagerado. Estamos bien dentro de lo que cabe. Estamos con un clima, pues más o menos dentro de lo que cabe. Nosotros aquí cuando se empieza a salir el sol, ya más calientito, sentimos caliente porque estamos acostumbrados al frío, ¿verdad? Pero no es una exageración, ¿verdad? Podemos aguantar fácilmente el calorcito, ¿verdad? Entonces, pues, qué bueno que estamos felices y contentos. Por los que andan por allá todavía en el cerro, pues acérquense a un pino o a un zapote, ¿verdad? A un zapote, fíjense que antes, cuando nos tocaba a nosotros, ay, ay, ay, un pedacitito que teníamos, hombre, que mi papá nos llevaba cuando estábamos chiquitines, había un zapote ahí en donde sembraba con mi papá con el asadón, y ahí nos poníamos en la sombrita, recibiendo el aire bien fresquecito, aunque estuviera haciendo calor, el aire bien fresquecito, por ahí poníamos un columpio, y por ahí estábamos columpiándonos los más chiquitos, ¿verdad? Y llevábamos tortillas de trigo, ¡ay, ay, ay! Tortillas de trigo con aguacate, ¿sí? Con aguacate y una salsita de molcajete molida en el molcajete, y pues ahí nos poníamos a comer, llevábamos comida, pero eso era lo que llevábamos, tortillas de trigo, de puro trigo, nada de masa, no, de otra masa, no, sino puro trillito. Y ay, no, sabía aquella comida, pero a gloria, bonito. Sí, las tortillas suavecitas de trigo, con un guacamole, o así el aguacate, aunque fuera mordidas, y el chilito por ahí, ay, ay, ay, pero qué bonito. Imagino que eso andan haciendo algunas personas, como el señor don Luis Pulido Ambrosio, que nos enviaba mensaje hace ratito que andaban por allá en el cerro alzando surco. ¡Ay, qué bonito! ¡Qué bonito! Poniendo fertilizante y alzando surco, sí, porque hay que alzar el surco. Hay que, ¿qué quiere decir alzar el surco? Con la mano, la yunta va arando, ¿verdad? Y pues el señor que anda arando, pues hay que mantener la mirada fija hacia adelante para que los animales no se le vayan a ir para otro lado, ¿verdad? Y las personas que andan alzando el surco van detrás, y otras van adelante poniéndoles el fertilizante y la yunta va hacia atrás del que va a ponerle el fertilizante, y luego otras dos, tres personas atrás, aquellas van alzándole el surco, o sea, quitando, acomodándole la tierrita bien, bien a la plantita, a la plantita de maíz, para que esta crezca derecha. Chita, ay, es un trabajo bien bonito, pero si es cansado, pues cómo no, es cansado, pero es un trabajo bien bonito. Y en el campo, ay, Dios mío, qué bonito, me gustaría andar por allá, no sé dónde es, pero me gustaría andar por allá a mí también. Y bueno, ahí está pues la plática, ¿verdad? Decíamos hace ratito que nosotros los purépechas somos personas que valemos, hagamos valer lo que tenemos, lo que somos y lo que tenemos y lo que sabemos hacer. Hace rato decíamos, ¿verdad? Y nosotros somos, ya decíamos, únicos. No hay personas que se puedan pues comparar con nosotros. Y bueno, no es que seamos ahí los mejores, ¿verdad? Ay, esos señores así, ya sé. No. No es que estemos presumiendo de que valemos más que los otros. No, pero
tenemos pues cosas valiosas que son de nosotros. No nos olvidemos, hombre, de nuestro vestuario, de nuestra gastronomía, de nuestras artesanías, de nuestra música, que es con la que le estamos acompañando en este momento, y de todo lo bonito que tenemos. Pues son las 12 del día con 16 minutos. Escuchamos esta pieza musical que se titula Esperancita, Juchit Menzita. Esperancita de mi corazón se llama esta pirecua, y son los Gavilanes de la Cantera los que nos van a acompañar en este mediodía. Ojalá que estemos felices, contentos. Saludos para mi buena amiga y compañera fiel radioescucha, la señora Ana Berta Paguamba, desde Georgia. Nos está escuchando ella y dice que se está disponiendo pues a hacer quehacer, ¿verdad? Hacer el quehacer de la casa, y bueno, pues hay que también mantener la casa, pues aunque no así rechinando de limpia, pero ordenadito, ¿verdad? Ordenadito se ve más bonito. Saludos pues para ella y para toda su familia, para los sobrinos y los nietos que estuviesen escuchando ahí. Y saludos a don Roselio Joaquín de Cheranástico, y a su hija, a todos los integrantes de la familia. Don Roselio, que se la pase lo mejor en compañía de toda su familia, de su esposa y demás seres queridos allá en Cheranástico. Los Gavilanes de la Cantera nos ofrecen Esperancita, Juchit Menzita.

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Ya son las 12 del día con 28 minutos. 12 del día, 28 minutos. 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Continuamos con esta pieza musical que ya tenemos por acá, programada. Y esperemos que pues todas las personas que nos están acompañando en este momento, pues estén ya haciendo o ideando o tener ya más o menos una idea de qué vamos a hacer de comer. Ay, ay, ay, almorzamos, comemos, cenamos, dormimos, trabajamos. Ese es el quehacer de nosotros los seres humanos, ¿verdad? Nos levantamos, almorzamos, nos vamos a trabajar, regresamos, comemos. Si nos toca ir otra vez a trabajar, vamos. Y si no, pues a hacer otras cosas ahí en la casa. Otra vez cenamos, y nos dormimos, ¿verdad? Ese es el quehacer. Ese es el quehacer cotidiano de los seres humanos. Y bueno, pues tenemos que trabajar para que tengamos para el sustento de la familia o para el sustento de nosotros mismos. ¡Qué caray! Pues también nosotros comemos, ¿verdad? Son las 12:31. Vamos a hacernos acompañar del grupo Kenna de Cheranástico. Y esto se llama Mil Pesos. Saludos para mi hermana Albertina Vallejo Asensio. Ella nos escucha por allá en Oregón. Saludos para ella, para su esposo, parece que se llama Adolfo Paz. Saludos para él y saludos para toda su familia. Saludos para pues todas las personas que nos estuviesen escuchando por allá en Salem, Oregón.

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Ya son las 12 del día con 41 minutos, 12 del día con 41 minutos. Rápidamente se van los minutos aquí en la Guarecita Radio. Y nosotros al parejo con ellos, ¿verdad? Porque pues así debemos de ir al parejo con la hora, ¿verdad? ¿Para qué? Para que tengamos tiempo de hacer tal o cual cosa, ¿verdad? A la una se termina el turno matutino de nuestras raíces purépechas, a las 2 de la tarde regresamos y seguimos hasta las 5 de la tarde, de 1 a 2, de 1 a 1:45 tenemos el tiempo de irnos a echar un taquito y regresar otra vez a las 2 de la tarde. Bueno, y les explicábamos en el idioma purépecha que todos los avisos, todos los promocionales que tenemos aquí en la Guarecita Radio, pues los tenemos que dar pues en el idioma castellano, porque aunque muchos decimos sí entendemos, pero hay cosas que no, entonces no nos entendemos, mejor de una vez en castellano, ¿verdad? ¿Para qué? Para que sepa lo que hay, todos los establecimientos y servicios que tenemos aquí en esta comunidad de Cherán. 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
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Y continuamos con el otro aviso. 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Continuamos con más de la música prepecha. Tenemos el dueto Chamónita de Chiranástico y ellos nos ofrecen esta pieza musical que se llama Atapacua. Ay, habla de comida, Terecua, Atapacua, Curucha, Atapacua, Cucucha, Atapacua y demás Atapacuas, ¿verdad? El finado Ignacio Márquez Joaquín, de la comunidad de Chenanástico, fue quien compuso esta pirecua y muchas más, acompañado de su hermano, el maestro Lázaro Márquez Joaquín, de la misma comunidad, obviamente. Saludos para ellos y saludos para don Roselio Joaquín, de la comunidad de Chenanástico también. Ojalá que se la esté pasando lo mejor de lo mejor en este mediodía. 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

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son las 12 del día ya con 53 minutos 12 del día con 53 minutos gracias Josqua Chichiqui en un rato vamos a usar una carpa en las brisas con un chilito de molcajete que ya me está dando hambre y cuando tengamos elotes te llevo unos a la cabina de la guarecita. ¡Ay, ay, ay, qué bonito! No, pues ya se me está haciendo agua la boca a mí también, hombre. A ver si no me pasa algo. Dice, bueno, pues muchísimas gracias, dice, por complacerme con la con las bonitas pirecuas que me recuerdas a ti, a que me recuerdas a Tati, a Nandi y a Guagua. Gracias, Josqua, Dios me llamó. Josqua Chichiqui, no sé cómo se llama la pirecua que decía Burro Natarandasquia. Ay, ay, ay, ya decíamos, la escuchaba por allá en Pichpir Waniran, ¿verdad? No sé, creo que sí, todavía sigue por ahí Pichpir Waniran, ¿verdad? Pero nosotros mientras vamos a escuchar la pirecua, se llama Don Luis Pulido Ambrosio, la pirecua se llama Ilusión de el Norte. Paricutinanapu Hanaskakua en el idioma purépecha. Y bueno, pues con ello vamos a finalizar este programa por lo pronto. Ya decíamos, al ratito nos vamos a venir otra vez a las 2 de la tarde, hasta las 5 vamos a estar aquí. Vamos a echarle algo a nuestro estómago y regresamos con muchísimo gusto nuevamente a cabina de la Guarecita Radio. Entonces continuamos con esta pieza musical, Ilusión del Norte, con Chendo y Lupe desde Agüiran. Gracias por sintonizar Guarecita Radio.

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Son las dos de la tarde ya con 25 minutos, 2 de la tarde, 25 minutos. Aquí estamos nuevamente con todos ustedes. Ahora vamos a ofrecerles música con bandas y con orquestas, como ya lo acabaron de escuchar ustedes. Vamos a hacernos acompañar de algunas bandas y de algunas orquestas de nuestra región Purépecha, pues. Enviándoles saludos a todos ustedes los que nos están acompañando en este momento, seguramente que están en la comida, en los sagrados alimentos, que tenga usted buen provecho en este mediodía. A la hora de la comida, pues nosotros les acompañamos con música purépecha, abajeños y sonecitos también ejecutados con orquesta, ya deseamos, y con bandas de nuestra región. Tenemos este mensaje, este saludo dice, saludos para Carmen Leco, Daina Inés, Irma Jacinto, que están en la casa de doña Irma Jacinto y que están haciendo una rica nieve
con una pirecua mal elucita. La nieve es sabor vainilla. Ay, ay, ay. Hombre, antes hablan, antes saludan, ¿verdad? Haciendo nieve, pues qué bueno, ¿verdad? Para el postre, a lo mejor para el postre, ¿verdad? Y y bueno, pues ojalá que salga bien sabrosa esa nieve de vainilla. Miren, estamos con música de orquestas y bandas, y Male Luisita pues es con Grupo Moderno, ¿verdad? Pero vamos a ver si hay una Male Luisita con banda o con orquesta. Ahorita la vamos a enviar para todos ustedes. Continuamos con más de la música con banda y con orquestas. Tenemos la dinámica, esta pieza musical que se llama Corazón Purépecha. Y así continuamos con más de la música, enviando saludos a todos los que nos escuchan en la Unión Americana, en las diferentes partes, diferentes puntos en donde se encuentran nuestros paisanos purépechas. Continuamos de esta manera.

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Son las 2 de la tarde y 2 de la tarde con 44 minutos ya, 2 de la tarde 44 minutos, tenemos tacos suaves, La Zamorana, que ofrece tacos mineros de chicharrón, de papa, de frijol, con huevos cocidos al gusto, acompañado de su ensalada y su salsa. 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Continuamos nosotros con más música. Tenemos la Orquesta Tatabasco. La Orquesta Tatabasco es de Santa Fe de la Laguna y ellos nos van a ofrecer esta pieza que se llama Te Extraño Mucho.
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programa de nuestras raíces purépechas enviamos saludos a todas las personas que se encuentran sintonizando en este momento la Guarecita Radio, una radio diferente, una radio bilingüe, una radio de corazón purépecha, la más bonita de todas, y una radio al servicio de nuestras comunidades y del mundo entero. Y ya decíamos en el idioma purépecha, está ubicada aquí en esta comunidad de Chenán, una comunidad autónoma, una comunidad en donde muchas personas que no son aquí de aquí, ¿verdad? Que son personas de ciudades, personas de otros lados que nos tienen así como que muy arriba, ¿verdad? Y que reconocen a Chenán como Chenán autónomo y valiente, ¿verdad? Y con buenos usos y costumbres. Para que demos crédito a esa admiración que se le tiene a la comunidad de Chenán en otros lados, en otras ciudades, en otros ranchos, en otros lados, pues vamos a decir, pues necesitamos ponernos las pilas y pues portarnos de la mejor manera posible, ¿verdad? ¿Para qué? Para que sigamos arriba, para que siga la gente con la admiración. Se admira porque pues Chenán es una comunidad que entre comillas sabemos o saben de

muchas comunidades y ciudades, pues, que se dan cuenta por, a través de las noticias, pues nos tienen pues arriba, ¿verdad? Con mucha admiración y con mucho respeto y todo lo demás. Pero, pues hay que mantener ese... esa admiración que se le tiene a la comunidad de Cherán. ¿Cómo? Pues haciendo las cosas de la mejor manera posible. Ustedes ya saben a qué nos referimos, ¿verdad? A grandes rasgos. Y pues ojalá que así sea. Continuamos nosotros con más música. 3:04 p.m. En la mañana recibimos un mensaje donde decía: hola, buenos días. Quería mandar unos saludos para mis papás que están en Estados Unidos y para toda la familia Méndez y la familia Chávez desde San Andrés, Cirándaro. Ojalá que nos sigan acompañando por allá en la comunidad de San Andrés, en la ribera del lago de Pátzcuaro. Saludos para Juvenal Chávez y su esposa, la maestra Ernestina Simón, su hijo Yair, y para todos los que nos estuviesen escuchando en ese momento, hoy este día dominguito, día de descanso. Ojalá que estemos disfrutando ese descanso, que tenga buen provecho, y vamos a escuchar Primer Amor con la banda Diamante de Quinceo.

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1: 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Continuamos con más. 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Ojalá que vayamos y que pues nos sientamos bien, ¿verdad? Habemos personas que ocupamos este tipo de servicios porque a veces nos falta fuerza de voluntad para dominar las emociones. Sí, entonces cuando hace falta fuerza de voluntad para dominar las emociones, bueno, pues ocupamos este tipo de servicios, ¿verdad? Porque solos no podemos. Y habemos personas que somos muy fuertes y que al lado oscuro, vamos a decir, le buscamos el lado claro, o al lado hay que buscar el lado amable, ¿verdad? De todo lo que nos pasa o nos puede pasar o algo que tengamos, pues hay que buscar siempre el lado amable. Nada más que no todos podemos, algunos sí podemos, algunos no podemos. Así es de que los que no podemos, tenemos que buscar este tipo de servicio terapéutico y así poder salir adelante con algún pequeño problemita que tengamos, ¿verdad? Pues continuamos con más de la música purépecha en orquestas y bandas. Tenemos mensajes y vamos a ver de qué se tratan los mensajes. Tenemos un mensaje de voz. Vamos a ver quién nos envía este mensaje de voz o qué nos dice. Y pues así continuamos. Vamos a darle play.
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1: 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Kanikwa, Tsi Vikingoni, 3 de la tarde, 22 minutos, 3 de la tarde, 22 minutos, en el idioma Purepecha nos envió un mensaje de voz a través del WhatsApp, nuestra buena amiga, compañera y comadre de aquí de Cherán, doña Josefina Ortiz. Ella envía saludos a sus hijas, a sus nietos, a sus yernos y a su nuera. Así es de que pues ahí están los saludos, gracias. También saludos para su mamá, doña Imelda, me parece que es Tapia. Saludos pues para todos ellos y gracias, comadrita, por ese mensaje de voz que nos mandaste en el idioma prepecha. Así debemos de ser, hay que hacer la lucha para hablar, para seguir rescatando nuestro hermoso idioma purépecha, ¿verdad? Ojalá y que sí se pueda y que todas las que nos manden así mensajitos de voz nos hagan la lucha, nosotros acá les vamos a entender y escriban también, nosotros acá les vamos a entender, vamos a tratar de entender todas las palabras que nos escriban o que nos digan. Tenemos este otro mensaje, dice: buenas tardes, saludos y saludos a la bonita, la guarecita, una pirecua, una pieza musical con la orquesta purépecha de Ahuiran, los hortelanos. Muchas gracias, saludos a Purépero y al Valle de Guadalupe, yo, Salvador Ordaz. Claro que sí, ahorita vamos a buscar una pieza musical, un abajeño con los hortelanos de Ahuiran, y mientras la buscamos, vamos a escuchar esta pieza musical que ya tenemos por aquí programada, mientras buscamos el popurrí de abajeños con la banda Láser y también la orquesta que nos acaba de solicitar el señor Salvador. Por las gracias por interactuar con nosotros, son las 3 de la tarde con 24 minutos.

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1: 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Ya son las 3 de la tarde con 53 minutos. 3 de la tarde, 53 minutos. 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Y nosotros continuamos de esta manera con más música prepecha en esta tarde, con orquestas y bandas de nuestra región. Tenemos ahora la orquesta la orquesta prepecha San Diego, la Orquesta Purépecha San Diego de Pamatácuaro. Ellos nos van a ofrecer esta pieza que se llama La Llorona. ¡Ay, ay, ay! No nos vayamos a asustar, La Llorona. En el idioma purépecha, guariri, guariri. Y bueno, nos vamos a escucharla. Regresamos en un momentito. Ya son las 3:57 minutos.

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2: Ya son las 4, ya son las 4 con 6 minutos, 4 de la tarde con 6 minutos. Rápidamente transcurren los minutos, las horas, el día, las semanas y los meses. Ya estamos a 31 de mayo y pues ya hoy es el último día de este mes. Mañana, si nuestro ser superior así nos lo permite, pues ya estaremos a primero de junio, a primero de junio. Y bueno, pues así vamos caminando, así vamos transcurriendo, así vamos pasando la vida y así nos vamos haciendo, pues más nos decimos más grandes cuando se es niño, así nos vamos haciendo más grandes, más grandes, más grandes. Ya cuando cumplimos los 50, ¡ay, ay, ay! Ya cumplimos los 50, ya vamos para abajo. Ah, ¿verdad? No es que vayamos para arriba, ya vamos para abajo, ¿verdad? Y a partir de los 50 empezamos con los dolores reumáticos, ¿verdad? Empezamos a como que los ojitos ya no pueden ver a lo lejos. Ay, ay, ay. Empezamos como que ya en la cabeza nos empiezan a salir cabellos blancos, si no es que antes. Empezamos a como que, ay, ya me hizo daño esta comida, ya no me hizo provecho, ¿verdad? Ay, ay, ay. Y vamos, los chiquitos van para arriba hasta que cumplen 50, medio ciclo de vida. Ya cuando cumplimos los 50, ya decíamos, ya vamos para abajo otra vez. Así como que nos vamos haciendo otra vez chiquitos, ¿verdad? Como que primero crecemos para arriba y después andamos bajando, así como que la cabeza hacia abajo, ¿verdad? Entonces, entonces pues hay que cuidarnos, hay que cuidar la vida, ¿verdad? Porque la vida es un tesoro que nos dieron, que nos prestaron para poder estar en este mundo un ratito, porque vamos de paso. Y pues así como que no nos gusta mucho, ¿verdad? Que cumplamos los 50, oh no, 50 no, dice un mensaje que nos enviaron por acá. Pues ni modo, así tenemos que vivir hasta que el que nos dio la vida nos diga, ya venga chepa acá, ya venga Chepacá, ya lo necesito, ¿verdad? Hasta entonces, si nos lleva de 50, pues ni modo, si nos lleva de más de 50, pues también, y si nos lleva de menos de 50, pues también, ¿verdad? Y si nos lleva ya cuando estemos así todos encorvaditos, todos así, como una pasita, ¿verdad? Ay, ay, ay, pues ni modo, porque así es la vida. Así es la vida. Por eso, a través de la Guarecita Radio, les estamos invitando a todos los oyentes que en esta vida es un ratito nada más y que nos debemos de querer mucho unos con otros, ¿verdad? Unos con otros, estimarnos, amarnos, ¿verdad? Comprendernos, entendernos, ayudarnos, así como un conjunto, como un grupo de personas que estamos pues al 100, ¿verdad? Y que no vivamos con resentimientos, con envidias, con enojos, con malos pensamientos, porque fíjense que dicen, ¿verdad? O dice a los que saben, que cuando tenemos esos sentimientos negativos, los que los tenemos, nosotros mismos nos hacemos daño. Es decir, si usted tiene un resentimiento con alguien, si tiene una envidia con alguien, si le desea el mal a la otra persona, aguas, porque como que topa en pared, dura, y se devuelve, y entonces sí. Entonces dicen que eso es enfermedad, ¿verdad? Dicen que es enfermedad, pero esa enfermedad nos afecta a quienes la estamos sintiendo, ¿sí? A quienes, no a la otra persona, no al otro, no, a nosotros los que estamos sintiendo ese sentimiento negativo. Entonces, por eso hay que cuidar la vida, por eso luego nos dicen, ama a tu enemigo como te amas a ti mismo, ¿verdad? ¿Por qué? Porque si no lo amas como a ti mismo, pues ya, mejor no digo la palabra, ¿verdad? Dice, ojalá que Dios me dé, ojalá que Dios me preste muchos años más, aunque los jóvenes digan que robamos aire. ¡Ay, ay, ay! Fíjense nada más, no, los jóvenes no debemos de decir eso, muchachas, que los que estamos viviendo más estamos robando oxígeno, no, ¿verdad? Aguas, porque las palabras topan en una pared y se regresan contra uno, ¿sí? Así es de que mejor calladitos nos vemos más bonitos, ¿verdad? ¿Qué le parece? Ojalá y que sí se pueda, y ojalá y que pues esos sentimientos no los tenga usted que me está escuchando en este momento, porque en la vida hay que ser muy felices, porque nada más es una y esa ya no vuelve nunca cuando se va, así es de que mejor hay que ponernos las pilas y vamos a ser felices todos en conjunto, ¿verdad? Para que podamos estar bien con todos los de la casa. A veces los de la casa son los que nos andamos pues teniendo mala voluntad, ¿verdad? Y no es correcto. Decimos, híjole, sí, es que encontramos un favor mejor con otras personas que con los mismos familiares, y no debería de ser, pero así es, ¿verdad? ¿Por qué? Porque nosotros mismos nos estamos ahora sí que teniendo mala voluntad. Continuamos, ya no es regaño, es invitación, y tampoco es consejo, es sugerencia, ¿sí? Si usted quiere, lo toma, si no quiere, no lo toma, y y no pasa nada. Así como dice la pirecua juventud, así merito, así como dice la pirecua juventud, porque la vida se va y nunca más regresa. Así es de que mejor hay que disfrutarla con quienes estén al alcance de nuestra mano, a nuestro alrededor, y hay que aprovechar el ratito como si fuera el último. Vamos a escuchar la banda Sirahuén. Ellos nos ofrecen esta pieza musical que se llama Pichatarito. Es una pieza para que le zapatelle bonito, hombre, y sacuda toda esa polilla que le está molestando en el zapato.

Támata corita, támata corita, ya se ascate, mi gallonta ni mochicucha, ningún son las 4 de la tarde ya con 18 minutos, 4 de la tarde con 18 minutos. ¿Y por qué les estábamos platicando de esto? Le van a decir, ay, ay, ay, miren, estamos pues por vivir la fiesta del Corpus y pues a veces la vivimos nada más porque vemos, ¿verdad? Pero no le tomamos el sentido que tiene esta fiesta, pues el sentido, no le tomamos lo que nos quiere decir y lo que nos puede dejar, lo bueno que nos puede dejar esta fiesta o este quehacer, ¿sí? Miren, vemos a los muchachos, a los señores, es más, los señores también van, ¿verdad? Señores ya grandes, de 50, 55 años, a lo mejor hasta de 60 años, ¿verdad? Que están acostumbrados a ir al cerro a bajar los panales. Aquí en Cherán, pues se bajan los panales, se van a buscarlos desde unos días antes. En otras comunidades también lo hacen desde unos días antes, pero pues creo que es cada quien. Los cargueros no son personas cualesquiera los que van a quitar los panales o en busca de los panales, son las personas que tienen algún cargo eclesiástico o en la comunidad. Entonces ellos se organizan, van y van al cerro y buscan los panales. En algunas comunidades hay panales grandes, grandísimos, ¿sí? De un metro de altos, ¿sí? En algunas otras comunidades, pues igual y a lo mejor o no los buscan o no hay, pero hay panal chico, ¿verdad? Por allá en la región lacustre hemos visto que hay unos panales grandes, grandes, grandes. Entonces, lo vamos a decir en purépecha, en español, porque en purépecha el panal tiene dos significados, el bueno y el otro que también es bueno, pero que le damos un sentido morboso, ¿sí? Por ejemplo, alguna vez estuvimos hablando de panales, por ejemplo, ahorita como lo estamos hablando, panales grandes y panales chicos, y lo estábamos diciendo en purépecha, ¿verdad? Lo estábamos diciendo en purépecha y luego llama una señora vía telefónica y dice, ¿por qué están hablando de los panales grandes y chiquitos? ¿Verdad? Es una grosería. Bueno, para la señora era una grosería, por lo que llevan las palabras, las convierten en morbosidad y no son morbosidades, ¿verdad? Nosotros las convertimos porque somos morbosos, ¿verdad? De acuerdo a la mentalidad que tengamos. Entonces hablábamos de los panales chicos y grandes y la señora pues estaba molesta porque obviamente para ella era una grosería, ¿verdad? Pero no es grosería, es algo natural, ¿verdad? Es algo natural. Nos referimos a la parte masculina, ¿sí? Allá en su comunidad, no vamos a decir dónde, allá en su comunidad, así le dicen a la parte masculina, pues de los hombres, cuipu, ¿verdad? Entonces, pero no es grosería, ¿verdad? Así es, pero lo hacemos grosero porque así es nuestra mentalidad. Entonces, pues ya les tuvimos que explicar y es así como les estamos explicando ahorita. Y en muchas comunidades, pues cuipu es normal, ¿verdad? Es una palabra normal. Por eso decidimos hablarles en castellano de esto. Y decíamos que vamos a buscar en busca de los panales, pero no sabemos qué andamos haciendo.
¿verdad? Nomás porque vi al vecino y mi vecino se fue y cortó panales y se los trajo y se cargó la cataracua, o se lo cargó y se fue baile y baile con el panal, pero no sabemos lo que andamos haciendo, no sabemos lo que significa. Fíjense que las abejitas que en el idioma purépecha se llaman guaguapu, guaguapucha, son las que fabrican el panal, ¿verdad? Son las que duran tiempo para hacer un panal, es decir, esa es su casa, ese es su mundo, ¿sí? Ellas son animalitos, y nos están demostrando los animalitos que en conjunto se hacen mejor las cosas, ¿sí? Es decir, que si en alguna comunidad las personas trabajáramos en conjunto en tal o cual proyecto que concierne a la comunidad, estaríamos bien unidos y estaríamos bien bonito, ¿verdad? Así como trabajan las abejas dentro de un panal, ¿verdad? De un panal, porque ellas la fabrican. ¿Cómo le hacen? Pues quién sabe, esos animalitos, hombre, ¿verdad? Entonces, y ellas mismas pues ponen su miel, ¿verdad? La llenan de miel, lo llenan de miel al panal, una miel original, una miel criolla, una miel medicinal, una miel que si la comemos nos puede hacer provecho para algún malestar que tengamos nosotros en el cuerpo. ¿Sí me entiendes? ¿Sí me doy a entender? ¿Sí me explico? Ojalá y que sí. Entonces, estas abejitas, estos animalitos, nos están dando un ejemplo tan grande y tan bonito que nosotros vamos, cortamos el panal, ya que las abejas hagan bolas allá y que se hagan otro panal, ¿verdad? Ahora bien, el panal significa, en la cultura purépecha, le escuchaba ya una persona muy sabia, el panal significa el mundo en donde nosotros vivimos, ¿sí? El mundo en donde nosotros vivimos, y que cada quien tenemos nuestro trabajo, porque las abejas se deben de organizar para hacer ese trabajo, ¿verdad? Y que en ese mundo en el que vivimos y que representa el panal, tenemos miel. ¿Cuál es la miel? Las cosas buenas que tenemos los seres humanos, ¿sí? Los seres humanos. Y que nosotros lo echamos a perder, ¿verdad? Lo echamos a perder porque no sabemos, pues no entendemos la vida. Y luego, decía la señora, dice, es el mundo, es un mundo. La miel representa las cosas buenas que nuestro Señor nos da para nosotros, ¿sí? Lo de abajo, ya ven que abajo, no sé si hayan visto algún panal alguna vez, que abajo, en la parte de abajo, tienen como gusanitos y está como un panecito blanco, ¿verdad? Como un como una ruedita blanca llena de gusanitos. Ah, pues decía la persona sabia que ese panecito blanco representa la hostia, lo que nosotros comulgamos cuando vamos a la misa. Obviamente las personas pues que son católicas y que van a la misa y que reciben el pan, ¿sí? Eso es lo que representa, ¿verdad? ¿Y qué hacemos nosotros? Cortamos el panal, nos lo cargamos, lo bajamos, lo andamos tirando por ahí, porque pues no le encontramos pues el sentido, ¿verdad? Ya pasamos de plática, pero bueno, es importante que sepamos pues lo que andamos haciendo, que no es una fiesta cualesquiera, que es una fiesta bonita en donde tenemos que agradecer
a la naturaleza, que tenemos que agradecer a nuestra madre tierra, que tenemos que agradecer a la divinidad por darnos de comer, ¿verdad? Porque ellos nos dan de comer. Entonces hay que agradecer todas esas cosas. Hay mucho más, nada más que luego lo tomamos pues como a regaño, como, ay, esos más hablan así, y esto y el otro, pero es la verdad. Entonces, pues ojalá que le encontremos el verdadero sentido de esta fiesta del Corpus. Por eso es que nos pusimos a hablar de las emociones negativas, porque eso es lo que luego nos gana, nos ganan las emociones negativas y andamos pues haciéndonos la vida imposible a veces, ¿verdad? A veces y no es la de ahí. Entonces, pues ojalá y que sí se pueda, y que si tenemos alguno, vamos a dejarlo, a soltarlo, sáquelo, eso no sirve, sí, sáquelo. Tratemos de alcanzar el bienestar de nuestro cuerpo, de nuestra mente, de nuestra vida, ¿verdad? ¿Y para qué? Pues para que estemos mejor nosotros mismos. Ojalá que sí se pueda. Vámonos con otra pieza musical. Ya vamos a dejar de hablar. Son las 4:29 y tenemos Rapsodia Purépecha con la banda La Michoacana. En este momento ya son las 4:29 y continuamos así con este programa. Ojalá y que las palabras que les acabamos de decir, pues las aprovechemos y no las echemos en saco roto. Escuchamos y regresamos en un momentito.

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Arrasamos con todos los anuncios, tanto leídos como en spot. Y bueno, pues nosotros continuamos con más de la música purépecha. Acabamos de escuchar el popurrí de abajeños con la banda La Michoacana de Ichán. Popurrí, pues, y con abajeños y sones en purépecha, pues nos recuerdan las fiestas patronales, cuando las bandas que contratan nuestros comuneros, que ponen de comisionados, pues llevan las bandas en el kiosco, en la pérgola. Allí se suben los músicos a ejecutar música clásica, así como pasos dobles, oberturas, y clásicas purépechas como la que acabamos de escuchar. Pues ahí la gente se sienta ahí en la explanada, a media plaza, y pues se compra sus cacahuatitos, sus mandarinas, sus naranjas, un refresco, y a escuchar la música que ejecutan las bandas que luego son contratadas, por ejemplo, aquí en esta comunidad de Cherán. Eso nos recuerda esta pieza musical. Saludos y gracias pues por estar en sintonía. Tenemos mensaje, dice, a ver, vamos a ver, dice: hola, buenas tardes, Josco Chichiqui. Quiero mandar un saludo para mis hermanos, que estamos pasando un momento muy agradable día
estamos en día de paseo, en especial para mi mamá Rosario Castañeda y para mi papá Efraín Tomás y para mis hermanos Daniel, Isabel, Baltasar y mi niño Dael. Y me puede complacer con una canción de la banda La Michoacana de los 11 pueblos. Gracias, Joscua Chichiqui. Ah, claro que sí, ahorita la vamos a buscar. Ahorita buscamos esa pieza musical para enviárselas a todos ustedes que están ahorita de campamento, disfrutando el día. Está nubladito, un poquito nubladito, así como que tiene calma el ambiente. No está haciendo mucho calor, y qué bueno, era lo que deseamos hace ratito, ¿verdad? Qué bueno que en familia nos estemos llevando bien, nos platiquemos bien, nos comprendamos, nos ayudemos unos con otros, y así se hace la vida más amena, ¿verdad que sí? Claro que sí. Muchísimas gracias. Ahorita te la vamos a buscar, Ay, ay, ay, señora Berta, hombre, señora Berta, gracias por ay, ya nos están invitando a los Estados Unidos, ay, ay, ay, uy, a ver si podemos, echarnos una vueltecita para allá, ay, ay, ay, qué bonito sería muy bonito, ¿verdad? Muchísimas gracias, señora Beta, dice, véngase para que bailemos, híjoles, pues sí, ¿verdad? Sería muy bonito, nunca hemos ido para allá nosotros, sería bonito conocer, ¿verdad? Conocer, nada más conocer, porque allá no me quedaría yo. Así es que si está pensando en dejarme allá, no me quedo. Ay, ay, ay, gracias, señora Berta. Mire, vamos a ver qué tal, y nosotros avisamos. Son las 4:46. Saludos al flaco de Cherán. Él nos escucha por allá en Carolina del Norte. No nos ha mandado mensaje, pero nosotros nos estamos acordando aquí del flaco, ¿verdad? Cada 8 días nos está mandando. Ojalá y que esté bien, porque no nos ha mandado ayer y hoy, pero esperamos que esté bien. Vamos a enviarle la perecua que luego solicita él. Se llama el popurrí de la banda Piedra del Sol. Y el popurrí solamente tiene 2 perecuas, la de Era Trinzani y Amor Imposible. Con ellos nos vamos a hacer acompañar para seguir. Ya casi se nos termina el horario que tenemos para la música prepecha, pero antes vamos a escuchar el popurrí, y mientras buscamos la pieza musical 11 pueblos que nos están solicitando con la banda La Michoacana. Son las 4:47.

0: 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Son las 4:55, 4:55. Ya estamos en la parte final del programa Nuestras Raíces en este domingo. Les queremos agradecer la grata compañía que con la que me sentí, ¿verdad? Con la que me sentí hoy, este día. Muchísimas gracias a todos ustedes. Vámonos a seguir viviendo la tarde. Cuando llegue la noche, vamos a descansar con la esperanza de que mañana podamos ver nuevamente la luz del día. Y pues yo no me despido sino hasta mañana. Su amiga Josco Achichiqui no se despide sino hasta mañana. Estaremos de nueva cuenta con todos ustedes a partir de las 6 de la tarde a las 8 de la noche con música norteña. Pues muchísimas gracias. Vamos a escuchar la banda La Michoacana con la pieza musical Los 11 Pueblos. Y Enviamos saludos a nuestra comadre, la señora Ermelinda, esperemos que esté bien, Ermelinda Huaroco, y al compadre Fernando Flores, y a toda la familia, al chulo, chulo, chulo, a las güeras de Comachuén, a Kevin, a Juanito, a la China, a Cristian, y a la hermanita del chulo, hombre. Saludos para todos ustedes. Gracias porque sintonizan la Guarecita y gracias por acompañarme desde su casita. Vámonos pues con esta pieza musical, la banda michoacana de los 11 pueblos de Ichán. Ay, ay, ay, con esta me despido. Hasta mañana entonces, que siga teniendo buena tarde.
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Bueno, por ahí nos están pidiendo, muchachos, el tema también de la chispita. Y claro que sí, les complacemos. Y ahora sí, como usted lo quería, a Wins en vivo. ¡Avanzamos! ¡Cuéntale, Johnny!

compadre, cuánto ambiente. Gracias, gracias, racita, muy amables. ¿Cuál? Ah, claro que sí, claro que sí. Le vamos a complacer también con esta canción que nos están solicitando, muchachos. Se llama Siempre te amaré.

con nuestra última melodía, la música de Grupo Brisa, con esa melodía que se llama La Rueda. Vamos a hacer todos la rueda para despedirnos. Gracias, Brisa. ¡Vámonos!

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